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0: todavía hasta el Día de Reyes.
1: Esta fiesta multitudinaria se celebra en el circuito de velocidad de Fuente
2: Caudal del agua aumenta, comienzan a aparecer unas pocas plantas pequeñas.

Gracias.

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Saludos y muy buenos días en esta mañana de miércoles 7 de junio, una jornada en lo que al tiempo nos concierne, pues tendremos cielos nubosos, algunos intervalos nubosos a lo largo de todo el día. En cuanto a las temperaturas, 27 de máxima y 17 de mínima. En el informativo, en unos minutos, les contamos que celebramos el Día de la Villa con un amplio programa cultural y conmemorativo. También algunas de las actividades para esta semana, como este viernes en la Copa tendremos Copa y Copa, un espectáculo de humor relacionado con el mundo del vino. Y además este jueves se inaugura una exposición sobre el programa educativo Vive tu Río. Estas y otras noticias en unos minutos. Disfruten de esta mañana de miércoles. Buenos días.

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2: ¿Qué tal? Muy buenos días. El presidente autonómico, Fernando López Miras, pide abandonar la confrontación política y carga contra quienes desprestigian las instituciones judiciales, policiales o medios de comunicación porque ponen en riesgo, asegura, nuestro Estado de Derecho. Es la principal reivindicación de un discurso que ha marcado el acto institucional por el Día de la Región que se ha celebrado este martes en el Mercado Público de la Unión y que han presenciado más de medio millar de invitados. Es miércoles 10 de junio. En lo deportivo, el Cartagena renueva a su entrenador Íñigo Vélez para la próxima temporada. Enseguida le vamos a ampliar estas y otras noticias, pero antes...
3: Buenos días. Hoy miércoles en la región de Murcia bajan ligeramente las temperaturas. Los termómetros marcarán máximas de 31 grados en Cieza y en Murcia, 30 grados en Lorca y en Mazarrón, 29 en Caravaca de la Cruz, 28 grados en Yecla y 27 en Águilas y en Cartagena. Hoy en general cielo variable con claros y nubes bajas. En el interior no se descarta algún chubasco de forma ocasional. Sopla viento flojo de levante, aumentando a moderado durante la tarde. Es una información de AEMET.
2: Hasta las 8 de la mañana, noticias de la región de Murcia en Radio Nacional de España con la realización técnica de Ernesto García Muñoz. Comenzamos. El presidente de la región de Murcia se mantiene firme en la defensa del trasvase de las instituciones y en exigir una financiación justa para nuestro territorio. Lo ha hecho en el acto institucional que ha acogido el antiguo Mercado Público de la Unión por el 9 de junio, el Día de la Región. Javier Carrión, buenos días.
4: Buenos días. Apoyado en citas del Papa León XIV y también de uno de los condecorados, el exalcalde de Murcia, José Ballesta, el jefe del Ejecutivo Regional ha centrado su intervención en tres conceptos: la unión, la concordia y el abandono de la crispación. Ahora bien, no ha desaprovechado la ocasión para lanzar algún que otro dardo al gobierno de España, al que pide respetar las instituciones. Fernando López Miras.
5: Cuando desde el poder se transmite la idea de que cualquier resolución judicial adversa, cualquier investigación fiscal, cualquier información periodística crítica o cualquier actuación policial incómoda responde a intereses espurios, se erosiona algo más profundo que una controversia política concreta. Se debilita la confianza de los ciudadanos en las instituciones que garantizan el Estado de Derecho.
4: No olvida la financiación autonómica, pide un reparto más justo. Tampoco el trasvase exige la supervivencia de lo que asegura es nuestra fuente de vida.
5: Los recursos naturales de España son de todos los españoles. Cuando se quiere cerrar un trasvase que es nuestra fuente de vida, no solo se hace daño a la región de Murcia o al Levante, se hace daño al conjunto del país, se comete una injusticia y se ignora la Constitución.
4: Y mira también a los jóvenes y a una de sus mayores preocupaciones, el acceso a la vivienda.
5: Por eso quiero unir hoy mi voz y mi deseo al de los miles de jóvenes que esperan soluciones, que confían en nosotros, en todos, para que aprobemos de una vez la ley que tanto puede aportar.
4: Entre sus múltiples toques de atención al gobierno de España se suma la bahía de Portmán. Pide al Ejecutivo Central que la regenere de forma íntegra, como solicitan sus vecinos.
2: Una reivindicación que también hace suya el alcalde de la Unión, el anfitrión de este acto. Escuchamos a Joaquín Zapata.
6: Los unioneses seguimos creyendo que para que algún día la Unión pueda volver a mirar al mar, es imprescindible recuperar la bahía de Portmán. Porque la regeneración de la bahía de Portmán no es solamente una causa local. Es una causa de justicia histórica para toda la región de Murcia.
2: Sin embargo, el momento más esperado del acto fue la entrega de las máximas condecoraciones que otorga la comunidad. Este año, 14 personas y entidades han recibido la medalla de oro de la región.
4: Han recaído a título póstumo en José Ballesta y Joaquín Barberá. También se ha premiado al traumatólogo Pedro Luis Ripoll, a la cofradía de Nuestro Padre Jesús de Murcia, al Arsenal de Cartagena, a la denominación Arroz de Calasparra o, entre otros muchos, al coordinador regional de trasplante Ricardo Robles, que ha agradecido la distinción en nombre de todos los galardonados.
7: Esta medalla, o este diploma, simboliza nuestra dedicación al servicio público en la comunidad que nos ha visto crecer y desarrollar nuestro trabajo. Todos nosotros hemos llevado el nombre de nuestra región más allá de nuestras fronteras y hemos demostrado que el éxito adquiere un valor especial cuando se comparte con los demás.
4: Además, otras 5 figuras han sido premiadas con un diploma de servicios distinguidos, entre ellos la historiadora Amalia Gómez o el histórico dirigente agrario Miguel Padilla.
8: El recoger un premio en nombre de toda la agricultura, la ganadería de esta región, pues sin duda alguna para mí es un gran orgullo recibirlo el día precisamente de la región. Me preguntaban antes si era, qué sentía como murciano. Pues sin duda alguna es que no sé vivir otra cosa que no sea murciano.
2: Bueno, pues fue un día marcado por los reconocimientos, pero también por la reivindicación. Un año más, las marchas por la dignidad han recorrido las calles de Murcia. Centenares de personas de 50 colectivos sociales, vecinales y sindicales han salido a la calle este martes para dejar claro que otra región es posible.
4: Es su lema de este año. El Mar Menor o la defensa de los servicios públicos han centrado las principales reivindicaciones de una marcha que ha culminado frente al Palacio de San Esteban, sede del gobierno regional. Encarna Aguirre, coportavoz de este movimiento.
9: Por eso estamos aquí, porque defendemos una región donde todas las personas cuenten por igual, donde la riqueza que producimos se reparta entre todas las personas que la trabajan.
4: Sin pasar por alto la vivienda, Paco Morote, de la Plataforma de Afectados por la Hipoteca, recuerda que el gobierno de López Miras tiene las competencias en esta materia.
10: Hace falta tener cara dura para decir que una ley que se niegan a aplicar es culpable de la situación en la región. En esta región no se aplica esa ley porque el gobierno no quiere. Sin embargo, la utilizan de coartada para justificarse frente a la subida de los precios de los alquileres.
4: Afirman que las imposiciones de la extrema derecha al Ejecutivo del PP están provocando recortes en derechos sociales y dicen que no van a dar un paso atrás en su defensa de lo público.
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2: Ecologistas en Acción considera que la nueva planificación hidrológica del Segura no va por buen camino, por eso ha presentado alegaciones al esquema provisional de temas importantes, que es el paso previo a la publicación de ese nuevo texto. Cree que no promueve la reducción de la superficie de regadío que supone la gran presión sobre el río Segura.
4: La plataforma ecologista denuncia que la planificación no recoge el evidente aumento del regadío que supone, asegura, el 85% de todo el agua utilizado en la cuenca del Segura. Tampoco menciona, añade, los regadíos ilegales que rondan los 9.000 en el campo de Cartagena. Para su portavoz, Pedro Luengo, es una tomadura de pelo.
11: Tenemos una región, una cuenca hidrográfica que está con un regadío sobredimensionado que no ha parado de crecer, a pesar que no podía crecer. Y lo curioso es que se siga planteando que pueda existir la posibilidad de legalizar cultivos ilegales. Nos parece una tomadura de pelo y algo que va justamente en contra de lo que debería de ser la planificación y la gestión de la cuenca hidrográfica.
2: Esto mientras los pantanos de la cuenca del Segura pierden agua, en concreto 5 hectómetros cúbicos en la última semana, hasta situarse en unas reservas totales de 680 hectómetros cúbicos según datos del Ministerio. No obstante, los niveles son buenos.
4: Acumula más de 260 hectómetros cúbicos de agua de lo que suele ser habitual en esta época del año. Se encuentran al 59% de su capacidad.
2: En los últimos 6 años, desde antes de la pandemia, la flota regional de camiones se ha incrementado un 13% hasta los 17.700 vehículos pesados en 2025. Un dato que contrasta con la reducción del número de conductores, un 12% menos en ese mismo periodo, hasta un total de 13.300.
4: Son en torno a 2.000 camiones más en 6 años y esa misma cifra, casi 2.000 conductores menos. Una foto que deja a las claras el problema de falta de profesionales en el sector, lo que obliga a las empresas a mantener un elevado porcentaje de la flota parada. Pedro Díaz es el presidente de Froet.
12: No hemos subido en vehículo desde hace ya, yo creo que 3 años, ni en empresas. ¿Qué significa esto? Que la demanda que está habiendo por parte del principal cliente del sector agro tampoco es que ha subido en toneladas de exportación. Sus productos se han subido en valor, pero las toneladas de exportación no suben.
2: Y en Cartagena, varios colectivos a favor de la movilidad sostenible se suman a la denuncia del PSOE y critican el nuevo servicio municipal de alquiler de bicicletas eléctricas.
4: Un servicio que está disponible desde la semana pasada y que tiene un coste de entre 2 y 25 céntimos el minuto. Desde el colectivo ciclista Bicue y Mobilicete dicen que el consistorio tiene un afán recaudatorio con precios que son inasumibles para muchos cartageneros. El abono anual, que antes costaba 30 euros, ahora cuesta casi 300. Eduardo Lucas Muñiz es miembro de ambas entidades.
13: Para nosotros ha sido una gran decepción, después de tanto tiempo esperando, que este servicio de préstamo se ponga de una manera tan poco accesible para la ciudadanía. Lo primero que cabe destacar y lo más importante es que los precios son disparatados.
4: Otras entidades denuncian que el servicio solo incluye bicicletas eléctricas, algo que no pasa en otras ciudades, donde el usuario puede elegir entre bicicleta eléctrica o tradicional.
2: Y antes de los deportes, un apunte de sucesos. Un menor de 13 años ha resultado herido al ser atropellado por un coche en Jumilla y será alcanzado después por un segundo vehículo.
4: Ha ocurrido este martes sobre las 8 de la tarde en la avenida Reyes Católicos de la localidad. El menor fue atendido y trasladado al Hospital Virgen del Castillo de Yecla con una luxación de hombro y una fractura cerrada.
2: El Pozo Murcia puede lograr este miércoles en Palma el pase a la final de la Liga Nacional de Fútbol Sala y el billete para disputar la Champions la próxima temporada. Mario San Miguel, buenos días.
14: Buenos días. El Pozo tiene dos oportunidades. La primera hoy a las 8 de la tarde en Palma de Mallorca y la segunda el sábado de nuevo en Murcia en caso de no lograr la victoria. El entrenador de los murcianos, José González, espera que los baleares salgan muy fuertes porque solo les vale ganar.
15: Tres veces campeón de Europa, consecutiva. El único equipo de la historia a través del campeonato intercontinental. Cuatro participaciones consecutivas en Champions, en una liga tan complicada como la española, donde bueno, no participó ni Barça ni Inter en los últimos años. Entonces, pues un partido muy, muy duro, donde ellos saben que además se pueden despedir de la temporada y imagínate cómo se va a poner el pabellón para intentar que no sea así.
14: En fútbol, Íñigo Vélez seguirá siendo entrenador del Cartagena la próxima temporada. El vitoriano ha renovado tras sus buenos resultados en la segunda vuelta de la pasada campaña, donde consiguió que el FC luchara por el playoff de ascenso hasta el último minuto. También el Águilas anuncia la renovación de su técnico, Adrián Hernández, el que les ha llevado a la categoría de bronce del fútbol español por primera vez en su historia desde la refundación en 2010. El preparador de Churra ha anunciado él mismo esa renovación en redes sociales.
16: Hemos decidido continuar trabajando en esta maravillosa comunidad autónoma, en este caso en Águilas, en la ciudad costera. Nos vemos, aguileños, nos vemos en el Rubial.
14: Y otro anuncio, la Sociedad Deportiva Huesca hace oficial el fichaje de Giancarlo Gazzaniga, guardameta ecuatoriano de 32 años que llega procedente del Real Murcia, donde ha sido portero titular en las últimas dos campañas. En baloncesto, el base de Lucas Murcia, David De Julius, ha sido operado con éxito de su fractura en el quinto metatarsiano del pie derecho. El estadounidense ya ha recibido la alta hospitalaria y estará alejado de las pistas unos 3 meses.
2: Y el Festival Talentos de la Música de Murcia llega hoy a su fin con la actuación del ensemble de saxofones en el Palacio Almudí. Será a las 8 de la tarde con entrada libre hasta completar aforo. Culmina así esta tercera edición de un certamen que busca transformar el espacio público en una plataforma profesional para que los jóvenes artistas conecten directamente con la ciudadanía. Lo dejamos aquí. Vuelve la información de la región de Murcia a las 9 menos cuarto por Radio 5 Todo Noticias. Les esperamos. Que pasen un feliz día.

Es miércoles 10 de junio y estos son en titular en las noticias que les ampliamos en los siguientes minutos. Bullas celebra el Día de la Villa con un amplio programa cultural y conmemorativo. También les contamos otras actividades, como que este viernes tendremos en la pedanía de la Copa, entre Copa y Copa, un espectáculo de humor taninó. Además, antes este jueves se inaugura una exposición sobre el programa educativo Vive tu Río y la banda de thrash metal que ha competido por una de las tres plazas que permitía actuar en uno de los festivales más importantes de Europa. El Ayuntamiento de Bullas ha preparado una programación especial para conmemorar el Día de la Villa 2026, una efeméride que recuerda la constitución de Bullas como villa independiente y que pone en valor la historia, la cultura y las tradiciones del municipio a través de diversas actividades dirigidas a todos los públicos. La programación arrancó el pasado domingo con el tradicional zacatín barroco, que incluyó la representación del auto de Villazgo de Bullas, una recreación histórica, y que contó con la colaboración de la compañía local Maticate, permitiendo a vecinos y visitantes revivir uno de los acontecimientos más importantes de la historia local. Este jueves a las 18:30 horas será la inauguración de la exposición del programa educativo Vive tu Río, una muestra que recoge los trabajos realizados por los estudiantes de los centros educativos de Bullas. La exposición podrá visitarse en la sala de exposiciones de la Casa de la Cultura. La historia vuelve a ser protagonista el domingo 14 de junio con una ruta histórica, Independencia y Nacimiento de la Villa de Bullas, guiada por José Luis García Caballero. La actividad comenzará a las 20 horas desde la Plaza Vieja. Las inscripciones pueden realizarse en el Informa Joven con un coste de 3 euros. El miércoles 17 de junio a las 11, la emisora municipal de la Onda de Bullas va a ofrecer una programación especial bajo el título La Independencia de Bullas, dedicada a profundizar en los acontecimientos históricos que marcaron el nacimiento de la villa. Uno de los actos centrales de la conmemoración tendrá lugar el viernes 19 de junio a las 20:30 horas con el acto institucional de conmemoración de la Constitución de Bullas como villa, que se va a celebrar en el auditorio de la Casa de la Cultura. Durante el acto se hará entrega a título póstumo de la Medalla de la Villa de Bullas a don Mateo Caballero Caballero, así como diversas menciones honoríficas en reconocimiento a la trayectoria y contribución de personas y colectivos destacados del municipio. Las distinciones recaerán en la agrupación musical Nuestro Padre Jesús Nazareno, de Los Moraos, Iluminados, el Club de Bullas Deportivo, también a doña Vicentina Morales Chacón, a Juana Fernández, de Taller de Sabores, a Salvador Fernández, de Casa Borrego, y a Antonio de Valcárcel, de Entretempos. El acceso al acto será mediante invitación, que podrá recogerse previamente en el Informa Joven. La programación concluye el jueves 25 de junio a las 20 horas con la presentación de la novena edición de la revista cultural El Arco, que será en el Salón de Plenos del Ayuntamiento de Bullas. Con esta programación, el Ayuntamiento, a través de su Concejalía de Cultura, invita a toda la ciudadanía a participar en unas jornadas que pretenden reforzar el conocimiento de la historia local, reconocer la labor de personas y entidades que contribuyen al desarrollo del municipio y celebrar de forma colectiva una de las fechas más significativas para la identidad de Bullas. Y más actividades. La pedanía de la Copa se prepara para vivir una noche diferente este viernes con la representación de Entre Copa y Copa, un espectáculo de humor taninó que llegará a la Plaza Juan Pablo II a partir de las 21:30 horas. La propuesta organizada para disfrutar de este espectáculo de humor en un entorno cercano y distendido combina monólogos y entretenimiento con uno de los productos más representativos de nuestra zona, como es el vino. El espectáculo cuenta con la participación de los humoristas Vicente Marco y Carmen Jiménez, junto al propio autor de la obra, quienes prometen arrancar las carcajadas del público con una propuesta cargada de ingenio, situaciones cotidianas y referencias al universo vitivinícola. Entre Copa y Copa es una producción de la compañía Circo y Pan, conocida por sus espectáculos de humor y teatro dirigidos a todo tipo de públicos. Las entradas pueden adquirirse consultando a la pedanía de la Copa y también estarán disponibles en taquilla antes del inicio de la función. Y también otra actividad para esta semana, la sala de exposiciones de la Casa de la Cultura de Bullas abre sus puertas este jueves 11 de junio a las 6:30 de la tarde para acoger la inauguración de la exposición del programa educativo Vive tu Río, una iniciativa que acerca a los escolares al conocimiento, cuidado y conservación del entorno natural del municipio. La muestra reúne los trabajos realizados por alumnos y alumnas de los distintos centros educativos de Bullas a lo largo de su participación en este proyecto, que tiene como objetivo fomentar la sensibilización ambiental y el conocimiento de los ecosistemas fluviales a través de actividades educativas y creativas.
Los visitantes podrán conocer de primera mano las reflexiones, investigaciones y propuestas desarrolladas por el alumnado en torno a la importancia de los ríos y los espacios naturales, así como descubrir el talento y la implicación de los jóvenes participantes en la protección del medio ambiente. Desde la organización se invita a toda la ciudadanía a asistir a la inauguración y a visitar esta exposición que pone en valor el trabajo realizado por alumnos y alumnas y el compromiso de la comunidad educativa con la sostenibilidad y el respeto por el entorno natural. La exposición va a permanecer abierta al público en la sala de exposiciones de la Casa de la Cultura, ofreciendo pues esa oportunidad para acercarse a la mirada de los más jóvenes sobre uno de los recursos naturales más valiosos de nuestro municipio. La escena metalera de Bullas está de enhorabuena. Insanity, la formación murciana de thrash metal, ha sido seleccionada entre las 15 bandas finalistas del Band Contest del Resurrection Fest Estrella Galicia 2026, uno de los concursos para grupos emergentes más prestigiosos del panorama nacional. El festival anunció la pasada semana los nombres de los proyectos elegidos tras un exhaustivo proceso de selección en el que participaron 529 bandas procedentes de distintos puntos de España y de países como Japón, Chile, Colombia, India, Francia, Italia, México, Corea del Sur, Estados Unidos, Suiza, Perú o Venezuela. La organización ha destacado el altísimo nivel de las candidaturas recibidas durante más de 3 meses de valoración. Y entre los elegidos figuran Insanity, representantes de la región de Murcia, de aquí de Bullas, una de las propuestas más contundentes del thrash metal actual. Su presencia en esta fase final supone un importante reconocimiento a su trayectoria y al trabajo desarrollado durante los últimos años dentro de la escena underground y del heavy metal. Para Insanity, alcanzar esta fase ya supone un hito de gran relevancia al compartir cartel de finalistas con bandas procedentes de ciudades como Barcelona, Madrid, Bilbao, Vigo, Gijón o Pamplona. Todo un logro para los de Bullas. Muy pronto sabremos que 3 grupos tendrán la oportunidad de actuar en el Resurrection Fest 2026, que se celebra en Viveiro, en Lugo, del 1 al 4 de julio y que volverá a reunir a miles de aficionados al metal y al rock de todo el mundo. Ayer se cerraron las votaciones, así que mucha suerte para Insanity. Y otro apunte más, la Fundación Guapo, la unidad de apoyo al paciente oncológico de la región de Murcia, ha recorrido los comercios de Bravo con un gesto tan sencillo como poderoso, un espejo con un mensaje, un reflejo que dice mucho más de lo que parece, porque, según comentan a través de sus redes sociales, las personas que están luchando contra el cáncer se merecen todas las herramientas para afrontar la enfermedad. El objetivo de la Fundación es ofrecer un tratamiento complementario y gratuito que integre ejercicio físico, apoyo psicológico, nutrición y fisioterapia. Con los fondos recaudados de la Fundación Guapo, quieren abrir una nueva sede en el noroeste de Murcia,

Tres Comarcal, la Consejería de Turismo, Cultura y Deportes, a través del Instituto de Industrias Culturales y las Artes de la Región de Murcia, el ICA, acaba de lanzar una nueva convocatoria del Plan Murmurarte, destinado a la programación de espectáculos de teatro, teatro calle, teatro de música, danza y circo de profesionales de la Región de Murcia en los municipios de menos de 35.000 habitantes. El director del ICA, Manuel Cebrián, indicó que con esta quinta convocatoria de Murmurarte se busca ampliar y diversificar la oferta cultural de la región. De hecho, esta iniciativa busca descentralizar el acceso a la cultura, que suele estar más concentrada en núcleos urbanos con mayor población, y favorece el fortalecimiento del tejido cultural y creativo de la región de Murcia. Con este fin, el ICA dota esta convocatoria, Murmurarte, con 150.000 euros, 10.000 euros más que la pasada edición, con los que va a sufragar el 60% del caché de los espectáculos que sean programados por los ayuntamientos que se unan a esta iniciativa de 2027. Los ayuntamientos interesados y los profesionales tienen de plazo hasta el 25 de junio para unirse al plan. Esta convocatoria establece el sistema de adhesión a Murmurarte de los ayuntamientos interesados y los requisitos. Además, los profesionales que se unan al plan podrán presentar para su oferta a los municipios hasta 3 espectáculos diferentes. Con las obras presentadas, el ICA publicará el catálogo de espectáculos para su programación a lo largo de todo 2027. Durante el presente año, 18 municipios se han unido a la cuarta edición de Murmurarte y se van a programar más de medio centenar de espectáculos en sus espacios escénicos. Los ayuntamientos que se han unido, pues actualmente, entre otros, nos encontramos aquí en la comarca noroeste con Calasparra, Cejín, Mula, Moratalla. Toda la información sobre la nueva convocatoria de Murmurarte se puede consultar en el Boletín Oficial de la Región de Murcia del miércoles 3 de junio y en la sección de convocatorias de la web del Instituto de Industrias Culturales y las Artes.

Momento ahora de contarles qué noticias y titulares nos trae la prensa regional. En portada La Verdad señalan que los juzgados de la región con mayor atasco acumulan más de 50.000 causas pendientes. Los órganos civiles de Murcia y Cartagena superan en un 222% el límite máximo de trabajo. La tardanza en estos últimos tribunales está 7 meses por encima de la media nacional. Y la comunidad que soporta una tasa de pendencia de un 0,95%, mientras que en España es de 0,63%. La imagen de portada es la de esa entrega de distinciones por el Día de la Región de Murcia. López Miras, que destaca la labor de los galardonados en el 9 de junio y carga contra quienes debilitan la confianza en las instituciones. Y el Papa, que acalla las críticas con una homilía en catalán y castellano en Barcelona. Los partidos vuelven al enfrentamiento tras el discurso conciliador de León XIV en el Congreso y el largo aplauso que le siguió. También, por otro lado, los jóvenes volverán a tener descuentos de hasta el 90% para viajar este verano en autobús y en tren. También las marchas de la dignidad ponen el foco en el acceso a la vivienda. Sin casa no hay arraigo. Y la respuesta de la campaña de socios tras un mal año inquieta al Real Murcia. Y por otro lado, hallazgo paleontológico. Describen un nuevo roedor en la región llegado de África hace 5,3 millones de años. En la portada de La Opinión de Murcia nos encontramos también con la fotografía de los galardonados y premiados en ese acto por el 9 de junio, el Día de la Región de Murcia, que pudimos disfrutar ayer. Y como noticia principal de portada, 120.000 viviendas que incumplen en la región la exigencia energética de la Unión Europea. La directiva europea establece que todos los inmuebles tendrán que tener como mínimo de forma obligada una calificación E para 2030 y D para 2033. Los pisos y edificios con certificados ineficientes deberán realizar obras. Y el sector náutico asegura que las motos de agua no dañan el mar menor. Y por otro lado, alarma por el aumento de matrículas falsificadas en la Vega Media. El Papa también hace un llamamiento a la unidad en catalán y en castellano. Y en una entrevista con el actor y productor Javier Armand dicen que Cucaracha advierte el peligro de volver donde no queremos volver. Pues estas son algunas de las noticias que nos encontramos hoy en las portadas.

11 de la mañana, 10 minutos, abrimos, comenzamos este tiempo de radio. Les damos la bienvenida, si se acaban de incorporar a este punto del dial. Estamos a miércoles, con cuerpo de lunes, pero con alegría de miércoles, pensando en el fin de semana. Y es que cuando tenemos un festivo ahí entre medias, no es habitual, pero la verdad es que nos cambia un poco el chip, y sobre todo nosotros, que ya somos de costumbres, ¿verdad? Pues comenzamos este tiempo de radio y les contamos cosas interesantes. Como en el día de ayer no pudimos contarles el pronóstico del tiempo para toda esta semana, pues en el día de hoy les contamos que hoy miércoles 10 de junio tendremos nubosidad abundante durante la madrugada y primeras horas. Será el día más variable de toda la semana. Los ensembles y la predicción horaria coinciden en mostrar abundante nubosidad durante la noche y primeras horas de la mañana, con humedades superiores al 90%. No obstante, a partir de media mañana se abrirán claros, dando paso a una tarde con intervalos nubosos y ambiente agradable. Las temperaturas descenderán ligeramente respecto al martes. La temperatura máxima será la mínima de 18 grados y la máxima de 28 grados centígrados. En cuanto al resto del tiempo para toda esta semana, pues les contamos más información al respecto. Para el día de hoy, como bien les decimos, tendremos una temperatura máxima de 28 grados y una mínima de 16 grados centígrados con intervalos de nubosidad. El resto de semana va a estar completamente despejado. Mañana bajan 2 grados la temperatura máxima, situándose en 26 grados y 16 de mínima, 26 de máxima para el viernes día 12 y 15 de mínima, para el fin de semana 28 de máxima y 16 de mínima, y para el domingo 14, 30 de máxima y 17 de mínima. Eso en cuanto al pronóstico del tiempo para esta semana. Por otro lado, también en el tiempo de entrevista tenemos esta mañana con nosotros a las 11:30 a una vecina de nuestra localidad para hablarnos de su nuevo proyecto que lleva por título Carisma y que se va a representar el próximo 21 de junio en el auditorio de la Casa de la Cultura. A través de las redes sociales, Mariluz Caparrós ha compartido con nosotros lo siguiente. Por fin podemos compartir con todas vosotras nuestra criatura teatral. Carisma se estrena el próximo domingo, día 21 de junio, en el Auditorio Casa de la Cultura. Carisma son 4 actrices en un rodaje de cine. Carisma son 4 actrices que son 400 mujeres. Carisma son 400 mujeres que en realidad son un hombre. Carisma es un hombre. Carisma es un monstruo de mil cabezas. Pues ya lo saben, el próximo 21 de junio a las 8 en el Auditorio Casa de la Cultura, Carisma. Y en un ratito, en el tiempo de entrevista, Mariluz Caparrós nos va a contar todos los detalles acerca de este proyecto tan interesante. Mientras tanto, nos acompaña la buena música. Buenos días.

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0: y esperando y deseando que los oyentes de la Onda de Ulla se encuentren muy bien en esta mañana de miércoles, miércoles 10 de junio de 2026, después de un día festivo. Aquí estamos, pero pensando, bueno, pues la mitad de la semana y tenemos ya el fin de semana a la vuelta de la esquina. Siempre nos gusta recibir compañía, nos gusta hablar de muchas cosas de interés y si están relacionadas con el mundo del arte, todavía mejor. Hoy recibimos en los estudios de la Onda de Bullas a nuestra vecina Mariluz Caparrós. Buenos días.
1: Buenos días, Juani.
0: Siempre es un gustazo tenerte aquí y además cuando vemos por las redes sociales que tienes un nuevo proyecto, nos gusta compartirlo con todos los vecinos. Veía una publicación que tenía por título Carisma, con una fotografía con una chica muy cómoda en unas escaleras.
1: Sí, esa chica soy yo.
0: ¿De quién se le ha ocurrido esta idea? Porque esto tiene un porqué. Uh-huh. Me imagino que no tuvo que ser fácil.
1: Sí.
0: ¿No?
1: De hecho, la hicimos el otro día en un centro comercial de Molina.
0: ¿Sí?
1: Sí, lleno de gente.
0: ¿En el Vega Plaza?
1: Sí, en el Vega Plaza.
0: Al ver las... Sí. Las escaleras.
1: Y tuve que estar 4 minutos en esa postura.
0: 4 minutos. Nada cómodo. La gente que tenga
1: nada cómodo.
0: La oportunidad de ver el cartel.
1: Sí, pues... es muy chulo. Lo ha hecho una de nuestras compañeras de las intérpretes, Ana Leal, que hizo las fotos y la edición del cartel. Y la verdad que no deja indiferente.
0: No, yo cuando lo he visto, de hecho me he tenido que detener y digo, no sé, podría reflejar el fin de una época o del bachiller, cuando terminas la PAU, la EBAU o no sé qué, o cuando estás que llevas mil cosas y es como no me centro y me caigo. Además, graciosísimo porque tiene... está boca abajo 4 minutos, te falta un zapato, el cargador del móvil. Bueno, explícalo tú para la gente que nos pueda escuchar.
1: Vale, sí, muchas cosas caen de ese bolso. Es una mujer que se acaba de caer por las escaleras. Y bueno, digamos que está relacionado con la obra de teatro que estrenamos aquí en Bullas el 21 de junio.
0: Evidentemente.
1: No es directamente una escena de la obra, pero digamos que conceptualmente está completamente ligado a lo que es carisma. Uh-huh. Que es, bueno,

0: nuestros ojos como mujeres jóvenes y todo lo que es nuestra nuestra condición de mujeres, cómo nos atraviesa ciertas violencias sutilmente. Y nos no, o sea, nos apetecía mucho hablar de un tema en concreto, que es cómo la mujer se construye a través de la mirada masculina. Es decir, ya no hablamos de una violencia como física o incluso explícita, sino es una cosa que un pozo que hay en la cultura que es muy difícil de quitar, que es cómo nos condiciona la mirada de los hombres a la hora de construir nuestra identidad como mujeres. O sea, también nos preguntamos muchas cosas sobre lo femenino, sobre qué es lo femenino, cómo nos hemos comportado desde pequeñas, conforme nos ha tocado, o cuánto nos gusta de esto, cuánto no. También hay un conflicto muy grande entre el deseo el deseo por identificarte con todo esto, con todo lo femenino las relaciones románticas con los hombres y el pozo que queda, ya te digo, a nivel cultural, de lo romántico, de lo heteronormal, de lo heterorreal, y cómo nos relacionamos en base a esto, pues siempre quedan muchas cosas que son muy difíciles de materializar, de explicar, no son violencias explícitas. Entonces, esta creación no ha sido fácil como de abordarla por eso, porque queríamos hablar de cosas que sentíamos, pero que no nos eran fácil de expresar, porque no son violencias como muy, muy, muy fáciles de identificar, de ver qué te está pasando. Y además no solo tiene que ver con ser una mujer, sino también con ser un hombre y qué implica eso. Nosotras obviamente hablamos desde nosotras, que somos mujeres, pero creemos que hay una violencia como grande todavía en todos estos temas. Y esa era como la motivación principal de esa creación.
1: Pues decimos que Carisma se estrena en Bullas. Además, lo hemos cogido con un montón de tiempo y luego haremos un recordatorio porque cada vez con tantas actividades que tenemos, tenemos memoria de pez, pero es que claro, cantidad de cosas, lo volveremos a recordar. Carisma se estrena en Bullas el próximo domingo, el siguiente, 21 de junio, a las 8 de la tarde en el Auditorio Casa de la Cultura. Como bien tú dices, Carisma son cuatro actrices en un rodaje de cine. Carisma son cuatro actrices que son 400 mujeres. Carisma son 400 mujeres que en realidad son solo un hombre. Y Carisma es un hombre. Carisma es un monstruo de mil cabezas. Ahí ya algo que nos has adelantado tú ya y que además puedes llegar a este sitio. ¿Sois amigas? ¿Sois conocidas? ¿Cómo nace este proyecto? Cuéntanos.
0: Primero somos amigas. Y eso es importante porque creo que la pieza está abordada desde una honestidad muy grande, desde una cuestiones muy personales y conversaciones muy íntimas. Eso es lo primero. Pero luego hemos sido compañeras de arte dramático. Tres de nosotras hemos ido juntas a clase, nos hemos especializado en creación teatral. Con otra compañera he hecho el máster de pensamiento y creación en Valladolid, creación escénica. Y entonces, pues obviamente esto nos ha hecho conectar de una forma, bueno, tanto a nivel personal como profesional. Y es fuerte porque al final, digamos que las cuatro hemos acabado hablando el mismo lenguaje conforme han ido pasando los meses, porque llevamos desde finales de enero en esto. Hemos estado, gracias al Ayuntamiento de Bullas también, que nos ha cedido el espacio del Salón Social de la Cruz para ensayar. Gracias también a la Agencia de Igualdad, que con la que hemos hecho unas intervenciones en los institutos. Con adolescentes, de sensibilización sobre el amor.

0: romántico y esos temas para intentar como dialogar con ellos de una forma como abierta, sin mucha corrección moral, como queriendo también, bueno, saber cuáles son sus referentes a día de hoy, cómo perciben las relaciones, cómo perciben la feminidad, la masculinidad, qué significa para ellos en el día a día, en sus relaciones románticas. Y eso fue súper interesante y nos ayudó muchísimo, la verdad.
1: Cuatro amigas, habéis compartido carrera, estáis ensayando en Bullas, habéis ido a los institutos para conocer la realidad, ¿no? De lo que está pasando en cuanto a este tema. ¿Qué crees que le va a sorprender a la gente o las mujeres? Sobre todo decías que está abierto al público en general, no sé si hay una edad a partir de...
0: Bueno,
1: una edad.
0: Digamos que yo creo que para el público adolescente... es perfectamente apto, ¿sabes?
1: ¿Un adolescente de 12?
0: Bueno, depende.
1: La horquilla cada vez es...
0: Claro.
1: No sé.
0: O sea, yo, si fuera por mí, sí, porque hay un... Yo creo que a esa edad ya se entienden muchísimas cosas y que ya se van a captar... bueno, se va a captar mucha información. Pero bueno, sí, digamos que quizá a partir de 14 o así... sería como lo más correcto.
1: Lo más correcto.
0: Sí.
1: Lo más políticamente correcto,
0: sí,
1: ¿quieres decir?
0: Sí, la obra tiene un punto muy, muy Almodóvar.
1: Sí,
0: sí.
1: Qué chulo.
0: Muy del absurdo en algunos momentos, muy satírico, con un humor como eso, desde nosotras, como... donde la sátira pues nos ayuda un montón a abordar estos temas sin victimizarnos, sin entrar en un discurso como muy, muy panfletario o muy... Sí, ¿sabes? O sea, desde la honestidad y también como con ese extrañamiento con el que muchas veces ciertos personajes muy extravagantes pueden abordar estas cuestiones.
1: ¿Y crees que eso es lo que más le va a sorprender a la gente, la ironía con la que tratáis este tema, que pueda ser más peliagudo?
0: Sí,
1: ¿no?
0: Yo creo que es... yo estoy muy orgullosa del trabajo que hemos hecho. Creo que es una creación nuestra que llama muchísimo la atención a nivel visual, que llama mucho la atención. Bueno, cómo hemos abordado el tema por eso precisamente, porque no te esperas que un tema así, a lo mejor, pues... Bueno, últimamente pues hay muchas creadoras que lo están haciendo, también en cine, series, mujeres que están haciéndolo desde el humor y desde un lugar, sin entrar en el dramatismo, sin entrar en... Que también lo hay y también hay espacio para eso, y de hecho yo creo que conviven, y en la obra... Me gusta pensar que hay comedia, pero también hay cuestiones muy profundas. Hay algo también eso de Almodóvar, hay algo también de David Lynch, del extrañamiento, de eso de ver cuestiones como cotidianas y de repente hacer una pausa y decir, un momento, ¿qué está pasando aquí? Esto es raro. Nos gusta eso, y entonces es una obra que hemos escrito nosotras, tiene también mucha parte física, pero sobre todo texto, y eso, y nuestros personajes son súper, yo creo que lo que más le va a llamar la atención a la gente son los personajes, que son súper súper ricos, yo creo, súper complejos y a la vez divertidos.
1: Pero personajes que sois mujeres,
0: sí,
1: de
0: sí,
1: alguna
0: sí.
1: edad
0: nuestros
1: determinada.
0: Personajes femeninos, somos en general mujeres jóvenes porque es, ya te digo, nuestro sesgo desde donde hablamos, pero cada una habla desde un lugar muy diferente y se encuentran todas como en un rodaje de cine, están todas como en un plato de rodaje de una película, y, Y bueno, ya empieza todo.
1: Uh-huh. Y si ustedes quieren saber más, pues tienen que venir este domingo 21 de junio al Auditorio Casa de la Cultura. Por cierto, la venta de entradas...
0: Sí, muy importante. A partir de esta tarde estarán a la venta las entradas. Son 8 euros uh-huh. por, ya te digo...
1: Esta... Precio simbólico.
0: Sí. Es un estreno, estreno que para mí eso es genial hacerlo aquí porque me siento muy emocionada y a la vez muy tranquila.
1: Claro.
0: Y sé que hay mucha gente que va a venir a apoyar y otra que ojalá pues que igual no me conoce o no, bueno, no sabe de mi trabajo y de repente pueda conocerlo. Estarán a la venta online en la plataforma Entradium y físicamente en dos comercios locales, en la librería En las Nubes y uh-huh. en la tienda de complementos Sabina.
1: Muy bien, perfecto, claro. Muy bien. Es una que se encuentra en la Avenida de Murcia y otra en el Camino Real.
0: Sí, así muy céntricos.
1: Muy céntricos, además, permite... dar un paseo, ver estos dos comercios que son una auténtica maravilla.
0: Sí, y también pondremos eso, para las entradas online pondremos varios carteles en el pueblo con código QR porque directamente se compran online y también es muy fácil y apenas tiene gastos de gestión. Y eso, yo creo que es muy sencillo, o sea, muy accesible.
1: Muy accesible. Muy bien, pues algo más antes de despedirnos, Mariluz Caparrós.
0: Bueno, pues eso, invitar a todo el mundo que estoy muy emocionada. Para quien no me conozca, pues yo empecé a hacer teatro aquí en Bullas, en la Escuela de Teatro. Y para mí como es un honor poder estar estrenando una pieza propia con amigas, compañeras, venir aquí que nos reciban también, contar con el apoyo durante el proceso del Ayuntamiento, de la Agencia de Igualdad. El concejal de cultura siempre está para todo lo que necesito y eso se lo agradezco un montón desde aquí, Antonio José. Bueno, a vosotros también por la difusión y que eso, invitar a todo el mundo. Que yo creo que será, bueno, una cita de domingo muy, muy buena porque es a las 8.
1: Una hora buenísima. ¿Qué duración tendrá?
0: Después de un baño en el río.
1: ¿Aproximadamente?
0: Sí, aproximadamente una hora.
1: Bueno, yo recomiendo un baño en el río antes, porque a las 9:30 de la noche, sí. ¿No?
0: Sí, sí, eso digo, un baño en el río, que es un plan perfecto, incluso le estamos diciendo a nuestros conocidos y amigos de Murcia que es un plan de domingo genial, que vengan a comer a Bullas. Que se den un paseo, que se den una...
1: Tú sabes perfectamente esos baños.
0: Un baño respetuoso en el río.
1: Reconfortante, sí. En la Fuente Mula, ¿verdad?
0: Sí, total.
1: Y activa la circulación para toda la semana ya.
0: Y claro, con ese frescor ya entras al teatro
1: con otro flow, como dicen los jóvenes, ¿a que sí?
0: Sí, sí.
1: Es cierto. Pues recordamos, domingo 21 de junio a las 8 de la tarde en el Auditorio Casa de la Cultura, esta representación teatral que van a disfrutar enormemente. Si quieren pasar un domingo diferente, pues se vienen por la mañana, se dan un paseo, se dan un baño, se quedan aquí a comer, uh-huh. se dan otro paseo, duermen la siesta, luego ya se despiertan.
0: Sí, un planazo.
1: Y se vienen al teatro y ya ponen el colofón final con esta representación teatral que lleva por título Carisma, que por cierto, antes de despedirte, en esa fotografía me imagino que todo lo que hay... en la misma tendrá un significado, ¿no? El sujetador, el muñeco, el libro, el cargador del móvil, ¿será toda la carga que llevamos las mujeres?
0: El libro, ejemplo? Que precisamente es un libro de Virginia Woolf.
1: Total.
0: Bueno.
1: Es feminista.
0: Sí, muchas cosas. O sea, queríamos como encontrar una imagen femenina, de encontrar también como los símbolos, ¿no? De también de la tipos de mujeres,
1: la carga que llevamos las mujeres,
0: sí,
1: ¿no?
0: Pero también encontrar en la cultura, bueno, la mujer tipo, ¿no? Los tacones, tal, no sé qué, pero luego cosas más específicas que están ahí y que conviven todo, el osito de peluche, ¿no? Muchas cosas están
1: Y esa es la realidad en de nuestra, mujer.
0: En nuestra
1: día a día, más que
0: imagen como mujeres.
1: Bien,
0: sí.
1: ¿Verdad? Con esa carga, y además hay ahora una chica también de Huellas que ha hecho unas camisetas que pone harta. Y es verdad, cuántas mujeres estamos hartas de tantas sí. y tantas cosas que poquito a poco sí. iremos atajando con la sí. ayuda de todos.
0: Y
1: de
0: eso, y me reitero que me parece muy guay, pues obviamente quejarnos todo lo que necesitemos, enfadarnos todo lo que necesitemos, pero el domingo 21 estaremos también para verlo desde una mirada, bueno, entretenida y divertida, y decir, wow, esos temas también se pueden ver desde aquí.
1: ¡Qué maravilla! Muy bien, Mariluz, pues que te vaya muy bien. Como todavía tenemos tiempo, esa semana previa haremos un recordatorio y espero, deseo de todo corazón, que se llene el auditorio Casada Cultura.
0: Ojalá.
1: Y que les digas a tus compañeras, ¿te das cuenta del pueblo que yo vivo?
0: Eso sería maravilloso.
1: El pueblo que yo tengo y vamos a demostrarlo una vez más.
0: Sí, estoy segura.
1: Un saludo. Gracias.
0: Un saludo, gracias.
1: Hasta luego. Muy bien, espérate que te eche una foto.
0: Vale. Uy, esto está grabando todo el tiempo.
1: Sí, páralo. Y una alarma y todo, menos mal que no salió. Menos mal que he terminado porque si so... ¿Qué so...
0: No, ha sido porque estaba grabando y no ha sonado, pero estaba aquí la alarma.
1: No sé por qué tengo esa alarma, no sabría decirte, ¿sabes? Fliparán tu amiga cuando ven el salto o la fuente mula, ¿verdad?
0: Total.
1: Genial.
0: Sí. Es maravilloso. Todo, de hecho, tengo muchos...

A todos nosotros se nos ha olvidado cómo desenchufar, cómo desconectar. Se nos ha olvidado cómo desacelerar, cómo ralentizar. Y esto no nos sorprende porque este es el mundo en que vivimos, ¿no es cierto? Un mundo obsesionado con la rapidez, con conseguir siempre más y más cosas en menos y menos tiempo. Para muchos de nosotros, cada momento del día ahora pasó a ser una carrera contra reloj. Cerca de mi casa en Londres hay un gimnasio que ahora ofrece un curso nocturno de speed yoga, o sea, yoga rápido. Y esto es para los ejecutivos estresados que quieren saludar el sol y doblarse en la postura del loto, pero quieren hacerlo en 5 minutos en lugar de una hora. Se nos hace necesario un shock, ¿no? Una llamada de atención, algo que nos haga ser conscientes de que hemos perdido la capacidad de frenarnos, ¿no? De pisar el freno, y que esto nos está haciendo daño. Y para mucha gente esta llamada de atención llega en forma de enfermedad. Un día el cuerpo dice, no aguanto más este ritmo. Mi llamada de atención llegó cuando empecé a leerle cuentos a mi hijo. Entonces entraba a su dormitorio al final del día, me sentaba en su cama con un pie en el suelo y le hacía una lectura dinámica de Blancanieves, ¿no? Saltándome renglones, párrafos, páginas enteras. Pero nunca funciona, ¿verdad? Porque estos chicos conocen los textos de memoria. Entonces mi hijo siempre me pillaba. Me decía, che, papá, ¿por qué hay solo 3 enanitos en el cuento esta noche? ¿Qué le pasó al gruñón? Y esta situación lamentable siguió hasta que un día oí hablar de un libro llamado Los cuentos para dormir, ¿no? En un minuto. O sea, Blancanieves, los cuentos de Hans Christian Andersen, los hermanos Grimm, en 60 segundos. Y al escuchar hablar de eso, me dije, wow, qué buena idea. Yo tengo que conseguir ese libro ahora mismo, ¿no? Pero gracias a Dios, tuve una segunda reacción, que fue muy diferente, ¿no? Fue como casi una epifanía. Me dije, uf, ¿hasta dónde he llegado? Realmente tengo tanta prisa que estoy dispuesto a leerle un soundbite a mi hijo en lugar de un cuento. Y para mí fue un momento de profunda revelación. Me di cuenta que había perdido la brújula, la cabeza, estaba enloquecido y que estaba arruinando mi vida con esta adicción a la prisa. El movimiento slow consiste en hacer las cosas a la velocidad justa, correcta o adecuada para cada momento. Claro, hay momentos para ser rápido, pero hay otros momentos para ir un poco más lento. Significa privilegiar la calidad, la cantidad. Hoy por hoy estamos tan atrapados en la enloquecida rutina diaria. Estamos tan marinados en esta cultura de la velocidad y de la prisa que con mucha frecuencia perdemos de vista el enorme daño que nos está ocasionando toda esta prisa, estimulación, multitasking, distracción, impaciencia, velocidad en todos los aspectos de nuestras vidas. El daño que hace a nuestra salud y a nuestra dieta, a nuestras relaciones afectivas, familias, comunidades, escuelas, y también el daño que le hace a nuestra capacidad de trabajar, de innovar, de crear, de pensar, de reflexionar. Estamos corriendo por la vida en lugar de vivirla.

Es miércoles 10 de junio y estos son en titular en las noticias que les ampliamos en los siguientes minutos. Bullas celebra el Día de la Villa con un amplio programa cultural y conmemorativo. También les contamos otras actividades como que este viernes tendremos en la pedanía de la Copa, entre Copa y Copa, un espectáculo de humor taninó. Además, antes este jueves se inaugura una exposición sobre el programa educativo Vive tu Río y la banda de thrash metal que pues ha competido por una de las tres plazas que permitía actuar en uno de los festivales más importantes de Europa. El Ayuntamiento de Bullas ha preparado una programación especial para conmemorar el Día de la Villa 2026, una efeméride que recuerda la constitución de Bullas como villa independiente y que pone en valor la historia, la cultura y las tradiciones del municipio a través de diversas actividades dirigidas a todos los públicos. La programación arrancó el pasado domingo con el tradicional zacatín barroco, que incluyó la representación del auto de Villazgo de Bullas, una recreación histórica, y que contó con la colaboración de la compañía local Maticate, permitiendo a vecinos y visitantes revivir uno de los acontecimientos más importantes de la historia local. Este jueves a las 18:30 horas será la inauguración de la exposición del programa educativo Vive tu Río, una muestra que recoge los trabajos realizados por los estudiantes de los centros educativos de Bullas. La exposición podrá visitarse en la sala de exposiciones de la Casa de la Cultura. La historia vuelve a ser protagonista el domingo 14 de junio con una ruta histórica, Independencia y Nacimiento de la Villa de Bullas, guiada por José Luis García Caballero. La actividad comenzará a las 20 horas desde la Plaza Vieja. Las inscripciones pueden realizarse en el Informa Joven con un coste de 3 euros. El miércoles 17 de junio a las 11, la emisora municipal de la Onda de Bullas va a ofrecer una programación especial bajo el título La Independencia de Bullas, dedicada a profundizar en los acontecimientos históricos que marcaron el nacimiento de la villa. Uno de los actos centrales de la conmemoración tendrá lugar el viernes 19 de junio a las 20:30 horas con el acto institucional de conmemoración de la Constitución de Bullas como villa, que se va a celebrar en el auditorio de la Casa de la Cultura. Durante el acto se hará entrega a título póstumo de la Medalla de la Villa de Bullas a don Mateo Caballero Caballero, así como diversas menciones honoríficas en reconocimiento a la trayectoria y contribución de personas y colectivos destacados del municipio. Las distinciones recaerán en la agrupación musical Nuestro Padre Jesús Nazareno, de Los Moraos, Iluminados, el Club de Bullas Deportivo, también a doña Vicentina Morales Chacón, a Juana Fernández, de Taller de Sabores, a Salvador Fernández, de Casa Borrego, y a Antonio de Valcárcel, de Entretempos. El acceso al acto será mediante invitación, que podrá recogerse previamente en el Informa Joven. La programación concluye el jueves 25 de junio a las 20 horas con la presentación de la novena edición de la revista cultural El Arco, que será en el Salón de Plenos del Ayuntamiento de Bullas. Con esta programación, el Ayuntamiento, a través de su Concejalía de Cultura, invita a toda la ciudadanía a participar en unas jornadas que pretenden reforzar el conocimiento de la historia local, reconocer la labor de personas y entidades que contribuyen al desarrollo del municipio y celebrar de forma colectiva una de las fechas más significativas para la identidad de Bullas. Y más actividades. La pedanía de la Copa se prepara para vivir una noche diferente este viernes con la representación de Entre Copa y Copa, un espectáculo de humor taninó que llegará a la Plaza Juan Pablo II a partir de las 21:30 horas. La propuesta organizada para disfrutar de este espectáculo de humor en un entorno cercano y extendido combina monólogos y entretenimiento con uno de los productos más representativos de nuestra zona, como es el vino. El espectáculo cuenta con la participación de los humoristas Vicente Marco y Carmen Jiménez, junto al propio autor de la obra, quienes prometen arrancar las carcajadas del público con una propuesta cargada de ingenio, situaciones cotidianas y referencias al universo vitivinícola. Entre Copa y Copa es una producción de la compañía Circo y Pan, conocida por sus espectáculos de humor y teatro dirigidos a todo tipo de públicos. Las entradas pueden adquirirse consultando a la pedanía de la Copa y también estarán disponibles en taquilla antes del inicio de la función. Y también otra actividad para esta semana, la sala de exposiciones de la Casa de la Cultura de Bullas abre sus puertas este jueves 11 de junio a las 6:30 de la tarde para acoger la inauguración de la exposición del programa educativo Vive tu Río, una iniciativa que acerca a los escolares al conocimiento, cuidado y conservación del entorno natural del municipio. La muestra reúne los trabajos realizados por alumnos y alumnas de los distintos centros educativos de Bullas a lo largo de su participación en este proyecto, que tiene como objetivo fomentar la sensibilización ambiental y el conocimiento de los ecosistemas
temas fluviales a través de actividades educativas y creativas. Los visitantes podrán conocer de primera mano las reflexiones, investigaciones y propuestas desarrolladas por el alumnado en torno a la importancia de los ríos y los espacios naturales, así como descubrir el talento y la implicación de los jóvenes participantes en la protección del medio ambiente. Desde la organización se invita a toda la ciudadanía a asistir a la inauguración y a visitar esta exposición que pone en valor el trabajo realizado por alumnos y alumnas y el compromiso de la comunidad educativa con la sostenibilidad y el respeto por el entorno natural. La exposición va a permanecer abierta al público en la sala de exposiciones de la Casa de la Cultura, ofreciendo pues esa oportunidad para acercarse a la mirada de los más jóvenes sobre uno de los recursos naturales más valiosos de nuestro municipio. La escena metalera de Bullas está de enhorabuena. Insanity, la formación murciana de thrash metal, ha sido seleccionada entre las 15 bandas finalistas del Band Contest del Resurrection Fest Estrella Galicia 2026, uno de los concursos para grupos emergentes más prestigiosos del panorama nacional. El festival anunció la pasada semana los nombres de los proyectos elegidos tras un exhaustivo proceso de selección en el que participaron 529 bandas procedentes de distintos puntos de España y de países como Japón, Chile, Colombia, India, Francia, Italia, México, Corea del Sur, Estados Unidos, Suiza, Perú o Venezuela. La organización ha destacado el altísimo nivel de las candidaturas recibidas durante más de 3 meses de valoración. Y entre los elegidos figuran Insanity, representantes de la región de Murcia, de aquí de Bullas, una de las propuestas más contundentes del thrash metal actual. Su presencia en esta fase final supone un importante reconocimiento a su trayectoria y al trabajo desarrollado durante los últimos años dentro de la escena underground y del heavy metal. Para Insanity, alcanzar esta fase ya supone un hito de gran relevancia al compartir cartel de finalistas con bandas procedentes de ciudades como Barcelona, Madrid, Bilbao, Vigo, Gijón o Pamplona. Todo un logro para los de Bullas. Muy pronto sabremos que 3 grupos tendrán la oportunidad de actuar en el Resurrection Fest 2026, que se celebra en Viveiro, en Lugo, del 1 al 4 de julio y que volverá a reunir a miles de aficionados al metal y al rock de todo el mundo. Ayer se cerraron las votaciones, así que mucha suerte para Insanity. Y otro apunte más, la Fundación Guapo, la unidad de apoyo al paciente oncológico de la región de Murcia, ha recorrido los comercios de Bravo con un gesto tan sencillo como poderoso, un espejo con un mensaje, un reflejo que dice mucho más de lo que parece, porque según comentan a través de sus redes sociales, las personas que están luchando contra el cáncer se merecen todas las herramientas para afrontar la enfermedad. El objetivo de la Fundación es ofrecer un tratamiento complementario y gratuito que integre ejercicio físico, apoyo psicológico, nutrición y fisioterapia. Con los fondos recaudados de la Fundación Guapo, quieren abrir una nueva sede en el noroeste de Murcia, un espacio pensado para que los pacientes puedan recuperar fuerza, movilidad y bienestar cerca de los suyos. Porque pues la distancia también cansa y la recuperación merece ser acompañada. Pues en los comercios de Bravo, de la Asociación de Comerciantes de Bullas, pueden colaborar con esta fundación.

Vamos con un apunte de interés comarcal. La Consejería de Turismo, Cultura y Deportes, a través del Instituto de Industrias Culturales y las Artes de la Región de Murcia, el ICA, acaba de lanzar una nueva convocatoria del Plan Murmurarte, destinado a la programación de espectáculos de teatro, teatro calle, teatro de música, danza y circo de profesionales de la Región de Murcia en los municipios de menos de 35.000 habitantes. El director del ICA, Manuel Cebrián, indicó que con esta quinta convocatoria de Murmurarte se busca ampliar y diversificar la oferta cultural de la región. De hecho, esta iniciativa busca descentralizar el acceso a la cultura, que suele estar más concentrada en núcleos urbanos con mayor población, y favorece el fortalecimiento del tejido cultural y creativo de la región de Murcia. Con este fin, el ICA dota esta convocatoria, Murmurarte, con 150.000 euros, 10.000 euros más que la pasada edición, con los que va a sufragar el 60% del caché de los espectáculos que sean programados por los ayuntamientos que se unan a esta iniciativa de 2027. Los ayuntamientos interesados y los profesionales tienen de plazo hasta el 25 de junio para unirse al plan. Esta convocatoria establece el sistema de adhesión a Murmurarte de los ayuntamientos interesados y los requisitos. Además, los profesionales que se unan al plan podrán presentar para su oferta a los municipios hasta 3 espectáculos diferentes. Con las obras presentadas, el ICA publicará el catálogo de espectáculos para su programación a lo largo de todo 2027. Durante el presente año, 18 municipios se han unido a la cuarta edición de Murmurarte y se van a programar más de medio centenar de espectáculos en sus espacios escénicos. Los ayuntamientos que se han unido, pues actualmente, entre otros, nos encontramos aquí en la comarca noroeste con Calasparra, Cejín, Mula, Moratalla. Toda la información sobre la nueva convocatoria de Murmurarte se puede consultar en el Boletín Oficial de la Región de Murcia del miércoles 3 de junio y en la sección de convocatorias de la web del Instituto de Industrias Culturales y las Artes.

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Es miércoles 10 de junio y estos son en titular en las noticias que les ampliamos en los siguientes minutos. Bullas celebra el Día de la Villa con un amplio programa cultural y conmemorativo. También les contamos otras actividades, como que este viernes tendremos en la pedanía de la Copa, entre Copa y Copa, un espectáculo de humor tanino. Además, antes este jueves se inaugura una exposición sobre el programa educativo Vive tu Río y la banda de thrash metal que pues ha competido por una de las tres plazas que permitía actuar en uno de los festivales más importantes de Europa. Y el Ayuntamiento de Bullas ha preparado una programación especial para conmemorar el Día de la Villa 2026, una efeméride que recuerda la constitución de Bullas como villa independiente y que pone en valor la historia, la cultura y las tradiciones del municipio a través de diversas actividades dirigidas a todos los públicos. La programación arrancó el pasado domingo con el tradicional zacatín barroco, que incluyó la representación del auto de Villazgo de Bullas, una recreación histórica, y que contó con la colaboración de la compañía local Matica T, permitiendo a vecinos y visitantes revivir uno de los acontecimientos más importantes de la historia local. Este jueves a las 18:30 horas será la inauguración de la exposición del programa educativo Vive tu Río, una muestra que recoge los trabajos realizados por los estudiantes de los centros educativos de Bullas. La exposición podrá visitarse en la sala de exposiciones de la Casa de la Cultura. La historia vuelve a ser protagonista el domingo 14 de junio con una ruta histórica, Independencia y Nacimiento de la Villa de Bullas, guiada por José Luis García Caballero. La actividad comenzará a las 20 horas desde la Plaza Vieja. Las inscripciones pueden realizarse en el Informa Joven con un coste de 3 euros. El miércoles 17 de junio a las 11, la emisora municipal de la Onda de Bullas va a ofrecer una programación especial bajo el título La Independencia de Bullas, dedicada a profundizar en los acontecimientos históricos que marcaron el nacimiento de la villa. Uno de los actos centrales de la conmemoración tendrá lugar el viernes 19 de junio a las 20:30 horas con el acto institucional de conmemoración de la Constitución de Bullas como villa, que se va a celebrar en el auditorio de la Casa de la Cultura. Durante el acto se hará entrega a título póstumo de la Medalla de la Villa de Bullas a don Mateo Caballero Caballero, así como diversas menciones honoríficas en reconocimiento a la trayectoria y contribución de personas y colectivos destacados del municipio. Las distinciones recaerán en la agrupación musical Nuestro Padre Jesús Nazareno de Los Moraos, Iluminados, el Club de Bullas Deportivo, también a doña Vicentina Morales Chacón, a Juana Fernández de Taller de Sabores, a Salvador Fernández de Casa Borrego y a Antonio de Valcárcel de Entretempos. El acceso al acto será mediante invitación que podrá recogerse previamente en el Informa Joven. La programación concluye el jueves 25 de junio a las 20 horas con la presentación de la novena edición de la revista cultural El Arco, que será en el Salón de Plenos del Ayuntamiento de Bullas. Con esta programación, el Ayuntamiento, a través de su Concejalía de Cultura, invita a toda la ciudadanía a participar en unas jornadas que pretenden reforzar el conocimiento de la historia local, reconocer la labor de personas y entidades que contribuyen al desarrollo del municipio y celebrar de forma colectiva una de las fechas más significativas para la identidad de Bullas. Y más actividades. La pedanía de la Copa se prepara para vivir una noche diferente este viernes con la representación de Entre Copa y Copa, un espectáculo de humor tanino que llegará a la Plaza Juan Pablo II a partir de las 21:30 horas. La propuesta organizada para disfrutar de este espectáculo de humor en un entorno cercano y distendido combina monólogos y entretenimiento con uno de los productos más representativos de nuestra zona, como es el vino. El espectáculo cuenta con la participación de los humoristas Vicente Marco y Carmen Jiménez, junto al propio autor de la obra, quienes prometen arrancar las carcajadas del público con una propuesta cargada de ingenio, situaciones cotidianas y referencias al universo vitivinícola. Entre Copa y Copa es una producción de la compañía Circo y Pan, conocida por sus espectáculos de humor y teatro dirigidos a todo tipo de públicos. Las entradas pueden adquirirse consultando a la pedanía de la Copa y también estarán disponibles en taquilla antes del inicio de la función. Y también otra actividad para esta semana, la sala de exposiciones de la Casa de la Cultura de Bullas abre sus puertas este jueves 11 de junio a las 6:30 de la tarde para acoger la inauguración de la exposición del programa educativo Vive tu Río, una iniciativa que acerca a los escolares al conocimiento, cuidado y conservación del entorno natural del municipio. La muestra reúne los trabajos realizados por alumnos y alumnas de los distintos centros educativos de Bullas a lo largo de su participación en este proyecto, que tiene como objetivo fomentar la sensibilización ambiental y el conocimiento de los ecosistemas
fluviales a través de actividades educativas y creativas. Los visitantes podrán conocer de primera mano las reflexiones, investigaciones y propuestas desarrolladas por el alumnado en torno a la importancia de los ríos y los espacios naturales, así como descubrir el talento y la implicación de los jóvenes participantes en la protección del medio ambiente. Desde la organización se invita a toda la ciudadanía a asistir a la inauguración y a visitar esta exposición que pone en valor el trabajo realizado por alumnos y alumnas y el compromiso de la comunidad educativa con la sostenibilidad y el respeto por el entorno natural. La exposición va a permanecer abierta al público en las salas de exposiciones de la Casa de la Cultura, ofreciendo pues esa oportunidad para acercarse a la mirada de los más jóvenes sobre uno de los recursos naturales más valiosos de nuestro municipio. La escena metalera de Bullas está de enhorabuena. Insanity, la formación murciana de thrash metal, ha sido seleccionada entre las 15 bandas finalistas del Band Contest del Resurrection Fest Estrella Galicia 2026, uno de los concursos para grupos emergentes más prestigiosos del panorama nacional. El festival anunció la pasada semana los nombres de los proyectos elegidos tras un exhaustivo proceso de selección en el que participaron 529 bandas procedentes de distintos puntos de España y de países como Japón, Chile, Colombia, India, Francia, Italia, México, Corea del Sur, Estados Unidos, Suiza, Perú o Venezuela. La organización ha destacado el altísimo nivel de las candidaturas recibidas durante más de 3 meses de valoración. Y entre los elegidos figuran Insanity, representantes de la región de Murcia, de aquí de Bullas, una de las propuestas más contundentes del thrash metal actual. Su presencia en esta fase final supone un importante reconocimiento a su trayectoria y al trabajo desarrollado durante los últimos años dentro de la escena underground y del heavy metal. Para Insanity, alcanzar esta fase ya supone un hito de gran relevancia al compartir cartel de finalistas con bandas procedentes de ciudades como Barcelona, Madrid, Bilbao, Vigo, Gijón o Pamplona. Todo un logro para los de Bullas. Muy pronto sabremos que 3 grupos tendrán la oportunidad de actuar en el Resurrection Fest 2026, que se celebra en Viveiro, en Lugo, del 1 al 4 de julio y que volverá a reunir a miles de aficionados al metal y al rock de todo el mundo. Ayer se cerraron las votaciones, así que mucha suerte para Insanity. Y otro apunte más, la Fundación Guapo, la unidad de apoyo al paciente oncológico de la región de Murcia, ha recorrido los comercios de Bravu con un gesto tan sencillo como poderoso, un espejo con un mensaje, un reflejo que dice mucho más de lo que parece, porque según comentan a través de sus redes sociales, las personas que están luchando contra el cáncer se merecen todas las herramientas para afrontar la enfermedad. El objetivo de la Fundación es ofrecer un tratamiento complementario y gratuito que integre ejercicio físico, apoyo psicológico, nutrición y fisioterapia. Con los fondos recaudados de la Fundación Guapo, quieren abrir una nueva sede en el noroeste de Murcia, un espacio pensado para que los pacientes puedan recuperar fuerza, movilidad y bienestar cerca de los suyos. Porque pues la distancia también cansa y la recuperación merece ser acompañada. Pues en los comercios de Bravu, de la Asociación de Comerciantes de Bullas, pueden colaborar con esta fundación.

Vamos con un apunte de interés comarcal. La Consejería de Turismo, Cultura y Deportes, a través del Instituto de Industrias Culturales y las Artes de la Región de Murcia, el ICA, acaba de lanzar una nueva convocatoria del Plan Murmurarte, destinado a la programación de espectáculos de teatro, teatro calle, teatro de música, danza y circo de profesionales de la Región de Murcia en los municipios de menos de 35.000 habitantes. El director del ICA, Manuel Cebrián, indicó que con esta quinta convocatoria de Murmurarte se busca ampliar y diversificar la oferta cultural de la región. De hecho, esta iniciativa busca descentralizar el acceso a la cultura, que suele estar más concentrada en núcleos urbanos con mayor población, y favorece el fortalecimiento del tejido cultural y creativo de la región de Murcia. Con este fin, el ICA dota esta convocatoria, Murmurarte, con 150.000 euros, 10.000 euros más que la pasada edición, con los que va a sufragar el 60% del caché de los espectáculos que sean programados por los ayuntamientos que se unan a esta iniciativa de 2027. Los ayuntamientos interesados y los profesionales tienen de plazo hasta el 25 de junio para unirse al plan. Esta convocatoria establece el sistema de adhesión a Murmurarte de los ayuntamientos interesados y los requisitos. Además, los profesionales que se unan al plan podrán presentar para su oferta a los municipios hasta 3 espectáculos diferentes. Con las obras presentadas, el ICA publicará el catálogo de espectáculos para su programación a lo largo de todo 2027. Durante el presente año, 18 municipios se han unido a la cuarta edición de Murmurarte y se van a programar más de medio centenar de espectáculos en sus espacios escénicos. Los ayuntamientos que se han unido, pues actualmente, entre otros, nos encontramos aquí en la comarca noroeste con Calasparra, Cejín, Mula, Moratalla. Toda la información sobre la nueva convocatoria de Murmurarte se puede consultar en el Boletín Oficial de la Región de Murcia del miércoles 3 de junio y en la sección de convocatorias de la web del Instituto de Industrias Culturales y las Artes.

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0: esperando y deseando que los oyentes de la Onda de Ulla se encuentren muy bien en esta mañana de miércoles, miércoles 10 de junio de 2026, después de un día festivo. Aquí estamos, pero pensando, bueno, pues la mitad de la semana y tenemos ya el fin de semana a la vuelta de la esquina. Siempre nos gusta recibir compañía, nos gusta hablar de muchas cosas de interés y si están relacionadas con el mundo del arte, todavía mejor. Hoy recibimos en los estudios de la Onda de Bullas a nuestra vecina Mariluz Caparrós. Buenos días.
1: Buenos días, Juani.
0: Siempre es un gustazo tenerte aquí y además cuando vemos por las redes sociales que tienes un nuevo proyecto, nos gusta compartirlo con todos los vecinos. Veía una publicación que tenía por título Carisma, con una fotografía con una chica muy cómoda en unas escaleras.
1: Sí, esa chica soy yo.
0: ¿De quién se le ha ocurrido esta idea de...? Porque esto tiene un porqué. Me imagino que no tuvo que ser fácil.
1: Sí.
0: ¿No?
1: De hecho, la hicimos el otro día en un centro comercial de Molina.
0: ¿Sí?
1: Sí, lleno de gente.
0: ¿En el Vega Plaza?
1: Sí, en el Vega Plaza.
0: Al ver las escaleras.
1: Y tuve que estar 4 minutos en esa postura.
0: 4 minutos. Nada cómodo. La
1: no,
0: gente que tenga
1: nada cómodo.
0: La oportunidad de ver el cartel.
1: Sí, pues... es muy chulo. Lo ha hecho una de nuestras compañeras, de las intérpretes, Ana Leal, que hizo las fotos y la edición del cartel. Y la verdad que no deja indiferente.
0: No, yo cuando lo he visto, de hecho me he tenido que detener y digo, no sé, podría reflejar el fin de una época o del bachiller, cuando terminas la PAU, la EBAU o no sé qué, o cuando estás que llevas mil cosas y es como no me centro y me caigo. Además, graciosísimo porque tiene está boca abajo, 4 minutos, te falta un zapato, el cargador del móvil. Bueno, explícalo tú para la gente que nos pueda escuchar.
1: Vale, sí, muchas cosas caen de ese bolso. Es una mujer que se acaba de caer por las escaleras. Uh-huh. Y bueno, digamos que está relacionado con la obra de teatro que estrenamos aquí en Bullas el 21 de junio.
0: Evidentemente.
1: No es directamente una escena de la obra, pero digamos que conceptualmente está completamente ligado a lo que es Carisma. Uh-huh. Que es, bueno, te hablo directamente.
0: Claro, porque además he podido leer en la publicación. Por fin podemos compartir con todas vosotras nuestra criatura teatral. Y además vosotras.
1: Sí.
0: Sí, ¿no? Pues era por algo, ¿no?
1: Bueno, okay. O sea, nos gustaría muchísimo que viniera público de todas las edades, de todos los géneros, pero es cierto que somos 4 mujeres en esta pieza, que la hemos creado nosotras desde una perspectiva completamente femenina, y el tema, digamos, que está visto desde nuestros ojos como mujeres jóvenes y todo lo que es nuestra condición de mujeres, cómo nos atraviesa ciertas violencias sutilmente. Y nos apetecía mucho hablar de un tema en concreto, que es cómo la mujer se construye a través de la mirada masculina. Es decir, ya no hablamos de una violencia como física o incluso explícita, sino es una cosa que un pozo que hay en la cultura que es muy difícil de quitar, que es cómo nos condiciona la mirada de los hombres a la hora de construir nuestra identidad como mujeres. O sea, también nos preguntamos muchas cosas sobre lo femenino, sobre qué es lo femenino, cómo nos hemos comportado desde pequeñas, conforme nos ha tocado, o cuánto nos gusta de esto, cuánto no. También hay un conflicto muy grande entre el deseo el deseo por identificarte con todo esto, con todo lo femenino y con incluso con la bueno, la relación, las relaciones románticas con los hombres y el pozo que queda, ya te digo, a nivel cultural, de lo romántico, de lo heteronormal, de lo heterorreal, y cómo nos relacionamos en base a esto, pues siempre quedan muchas cosas que son muy difíciles de materializar, de explicar, no son violencias explícitas. Entonces, esta creación no ha sido fácil como de abordarla por eso, porque queríamos hablar de cosas que sentíamos, pero que no nos eran fácil de expresar, porque no son violencias como muy fáciles de identificar, de ver qué te está pasando. Y además no solo tiene que ver con ser una mujer, sino también con ser un hombre y qué implica eso. Nosotras obviamente hablamos desde nosotras, que somos mujeres, pero creemos que hay una violencia como grande todavía en todos estos temas. Y esa era como la motivación principal de esa creación.
0: Pues decimos que Carisma se estrena en Bullas. Además lo hemos cogido con un montón de tiempo y luego haremos un recordatorio porque cada vez con tantas actividades que tenemos, tenemos memoria de pez, pero es que claro, cantidad de cosas, lo volveremos a recordar. Carisma se estrena en Bullas el próximo domingo, el siguiente, 21 de junio, a las 8 de la tarde en el Auditorio Casa de la Cultura. Como bien tú dices, Carisma son cuatro actrices en un rodaje de cine. Carisma, son cuatro actrices que son 400 mujeres. Carisma, son 400 mujeres que en realidad son solo un hombre. Y Carisma es un hombre. Carisma es un monstruo de mil cabezas. Ahí ya algo que nos has adelantado tú ya y que además puedes llegar a este sitio. ¿Sois amigas? ¿Sois conocidas? ¿Cómo nace este proyecto? Cuéntanos.
1: Primero somos amigas. Y eso es importante porque creo que la pieza está abordada desde una honestidad muy grande, desde una cuestiones muy personales y conversaciones muy íntimas. Eso es lo primero. Pero luego hemos sido compañeras de arte dramático. Tres de nosotras hemos ido juntas a clase, nos hemos especializado en creación teatral. Con otra compañera he hecho el máster de pensamiento y creación en Valladolid, creación escénica, y entonces pues obviamente esto nos ha hecho conectar de una forma, bueno, tanto a nivel personal como profesional, y es fuerte porque al final digamos que las cuatro hemos acabado hablando el mismo lenguaje conforme han ido pasando los meses, porque llevamos desde finales de enero en esto. Hemos estado, gracias al Ayuntamiento de Bullas también, que nos ha cedido el espacio del Salón Social de la Cruz para ensayar. Gracias también a la Agencia de Igualdad, que con la que hemos hecho unas intervenciones en los institutos con adolescentes, de sensibilización sobre el amor romántico y esos temas para intentar como dialogar con ellos de una forma como abierta, sin mucha corrección moral, como queriendo también, bueno, saber cuáles son sus referentes a día de hoy, cómo perciben las relaciones, cómo perciben la feminidad, la masculinidad, qué significa para ellos en el día a día, en sus relaciones románticas. Y eso fue súper interesante y nos ayudó muchísimo, la verdad.
0: Cuatro amigas, habéis compartido carrera, estáis ensayando en Bullas, habéis ido a los institutos para conocer la realidad, ¿no? De lo que está pasando en cuanto a este tema. ¿Qué crees que le va a sorprender a la gente o las mujeres? Sobre todo decías que está abierto al público en general, no sé si hay una edad a partir de...
1: Bueno, digamos que yo creo que para el público adolescente... es perfectamente apto, ¿sabes?
0: ¿Un adolescente de 12?
1: Bueno, depende.
0: La horquilla cada vez es...
1: Claro. yo, si fuera por mí, sí. Porque hay un... Yo creo que a esa edad ya se entienden muchísimas cosas y que ya se van a captar. Bueno, se va a captar mucha información. Pero bueno, sí, digamos que quizá a partir de 14 o así, uh-huh, sería como lo más correcto.
0: Lo más correcto.
1: Sí.
0: Lo más políticamente correcto,
1: sí,
0: ¿quieres decir?
1: La obra es, tiene un punto muy... muy Almodóvar.
0: Sí,
1: sí.
0: Chulo.
1: Muy del absurdo en algunos momentos, muy satírico, con un humor como eso, de nosotras, como donde la sátira pues nos ayuda un montón a abordar estos temas sin victimizarnos, sin entrar en un discurso como muy, muy panfletario o muy, sí, ¿sabes? O sea, desde la honestidad y también como con ese extrañamiento con el que muchas veces ciertos personajes muy extravagantes pueden abordar estas cuestiones.
0: ¿Y crees que eso es lo que más le va a sorprender a la gente, la ironía con la que tratáis este tema, que pueda ser más peliagudo?
1: Sí,
0: ¿no?
1: Yo creo que es... yo estoy muy orgullosa del trabajo que hemos hecho. Creo que es una creación nuestra, que llama muchísimo la atención a nivel visual, que llama mucho la atención, cómo hemos abordado el tema, por eso precisamente, porque no te esperas que un tema así, a lo mejor, pues, bueno, últimamente pues hay muchas creadoras que lo están haciendo, también en cine, series, mujeres que están haciéndolo desde el humor y desde un lugar... sin entrar en el dramatismo, sin entrar en... que también lo hay y también hay espacio para eso, y de hecho yo creo que conviven, y en la obra me gusta pensar que hay comedia, pero también hay cuestiones muy profundas. Hay algo también eso de Almodóvar, hay algo también de David Lynch, del extrañamiento... de eso, de ver cuestiones como cotidianas y de repente hacer una pausa y decir, un momento, ¿qué está pasando aquí? Esto es raro. Nos gusta eso. Y entonces es una obra que hemos escrito nosotras. Tiene también mucha parte física, pero sobre todo texto. Y eso, y nuestros personajes son súper... Yo creo que lo que más le va a llamar la atención a la gente son los personajes, que son súper... súper ricos, yo creo, súper complejos y a la vez divertidos.
0: Pero personajes que sois mujeres,
1: sí,
0: de
1: sí,
0: una
1: sí.
0: edad
1: nuestros
0: determinada.
1: Nuestros personajes femeninos. Uh-huh. Somos en general mujeres jóvenes porque es, ya te digo, nuestro sesgo desde donde hablamos. Pero cada una habla desde un lugar muy diferente y se encuentran todas como en un rodaje de cine. Uh-huh. Están todas como en un plato de rodaje de una película y bueno, ya empieza todo.
0: Uh-huh. Y si ustedes quieren saber más, pues tienen que venir,
1: claro,
0: este domingo 21 de junio al Auditorio Casa de la Cultura. Por cierto, la venta de entradas...
1: Sí, muy importante. A partir de esta tarde estarán a la venta las entradas. Son nada, 8 euros uh-huh. por, ya te digo...
0: Precio simbólico.
1: Sí, es un estreno... Estreno que para mí eso es genial hacerlo aquí porque me siento muy emocionada y a la vez muy tranquila.
0: Claro.
1: Y sé que hay mucha gente que va a venir a apoyar y otra que ojalá pues que igual no me conoce o no, bueno, no sabe de mi trabajo y de repente pueda conocerlo. Estarán a la venta online en la plataforma Entradium y físicamente en dos comercios locales, en la librería En las Nubes y en la tienda de complementos Sabina.
0: Muy bien, perfecto,
1: claro.
0: Muy bien. Es una que se encuentra en la Avenida de Murcia y otra en el Camino Real.
1: Sí,
0: es,
1: muy céntricos.
0: Muy céntricos, además, permiten dar un paseo, ver estos dos comercios que son una auténtica maravilla.
1: Sí, y también pondremos eso, para las entradas online, pondremos varios carteles en el pueblo con código QR para... porque directamente se compran online y también es muy fácil y apenas tiene gastos de gestión. Y eso, yo creo que muy sencillo, está, o sea, muy accesible.
0: Muy accesible. Muy bien, pues algo más antes de despedirnos, Mariluz Caparrós.
1: Bueno, pues eso, invitar a todo el mundo, que eso, que estoy muy emocionada. Para quien no me conozca, pues yo empecé a hacer teatro aquí en Bullas, en la Escuela de Teatro, y para mí como es un honor poder estar estrenando una pieza propia con amigas, compañeras, venir aquí, que nos reciban también, contar con el apoyo durante el proceso del Ayuntamiento, de la Agencia de Igualdad. El concejal de Cultura siempre está para todo lo que necesito, y eso se lo agradezco un montón desde aquí, Antonio José. Bueno, a vosotros también por la difusión, y que eso, invitar a todo el mundo, que yo creo que será, bueno, una cita de domingo muy muy buena, porque es a las 8.
0: Una hora buenísima. ¿Qué duración tendrá?
1: Después de un baño en el río.
0: ¿Aproximadamente?
1: Sí, aproximadamente una hora.
0: Bueno, yo recomiendo un baño en el río antes, porque sí, a las 9:30 de la noche, sí, ¿no?
1: Sí, sí, eso digo, un baño en el río, que es un plan perfecto, incluso le estamos diciendo a nuestros, bueno, nuestros conocidos y amigos de Murcia, que es un plan de domingo genial, que vengan a comer a Bullas. Que se den un paseo, que bueno, que se den una...
0: Tú sabes perfectamente esos baños.
1: Un baño respetuoso en el río.
0: Confortante, sí. En la Fuente Mula, ¿verdad?
1: Sí, total.
0: Y activa la circulación para toda la semana ya.
1: Y claro, con ese frescor ya entras al teatro con otro
0: flow, como dicen, sí, los jóvenes, ¿sí?
1: Sí, sí.
0: Es cierto. Pues recordamos, domingo 21 de junio a las 8 de la tarde en el Auditorio Casa de la Cultura, esta representación teatral que van a disfrutar enormemente. Si quieren pasar un domingo diferente, pues se vienen por la mañana, se dan un paseo, se dan un baño, se quedan aquí a comer, uh-huh, se dan otro paseo, duermen la siesta, luego ya se despiertan,
1: sí, un planazo,
0: y se vienen al teatro y ya ponen el colofón final con esta representación teatral que lleva por título Carisma, que por cierto, antes de despedirte, en esa fotografía me imagino que todo lo que hay en la misma tendrá un significado, ¿no? El sujetador, el muñeco, el libro, el cargador, sí, del móvil, ¿será toda la carga que llevamos las mujeres?
1: El libro, ejemplo, que precisamente es un libro de Virginia Woolf.
0: Total.
1: Bueno.
0: Es feminista.
1: Sí. Muchas cosas, o sea, queríamos como encontrar una imagen femenina, encontrar también como los símbolos, ¿no? De también de la tipos de mujeres,
0: la carga que llevamos las mujeres,
1: sí,
0: ¿no?
1: Pero también encontrar en la cultura, bueno, la mujer tipo, ¿no? Los tacones, tal, no sé qué, pero luego cosas más específicas que están ahí y que conviven todo, el osito de peluche, ¿no? Muchas cosas están
0: y esa es la realidad de
1: nuestra
0: mujer
1: en nuestra
0: día más
1: imagen como mujeres,
0: bien,
1: sí,
0: verdad, con esa carga. Y además hay ahora una chica también de Huellas que ha hecho unas camisetas que pone harta, y es verdad, cuántas mujeres estamos hartas de tantas, sí, y tantas cosas que poquito a poco, sí, iremos atajando con la, sí, ayuda de todos
1: y me reitero que me parece muy guay, pues obviamente quejarnos todo lo que necesitemos, enfadarnos todo lo que necesitemos, pero el domingo 21 estaremos también para verlo desde una mirada, bueno, entretenida y divertida, y decir, wow, estos temas también se pueden ver desde aquí.
0: Qué maravilla. Muy bien, Mariluz, pues que te vaya muy bien. Como todavía tenemos tiempo, esa semana previa haremos un recordatorio, y espero, deseo todo corazón, que se llene el Auditorio Casa de la Cultura.
1: Ojalá.
0: Y que les digas a tus compañeras, ¿te das cuenta del pueblo que yo vivo?
1: Eso sería maravilloso.
0: El pueblo que yo tengo, y vamos a demostrarlo una vez más.
1: Sí, estoy segura.
0: Un saludo. Gracias.
1: Un saludo, gracias.
0: Hasta luego.

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0: que el 75% de los que pierden el partido acaban llorando en la ducha. Otro 15% sigue culpando a sus padres. Y lo más sorprendente, atención, el 10% restante decide escribir canciones, lanzar
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1: Ay, negrita, Diosito, por favor, hágame este milagrito, por favor, se lo pido. Que me escuche, que no me ignore, negrita, por favor.